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cuelgan de las paredes como tú los colocaste. Tus sandalias están en su lugar y hasta tu bata de baño está donde la pusiste tú. Lo único que ha cambiado es el espejo. Ahora, cada vez que lo veo, me refleja una figura con unas sombras profundas bajo mis ojos y unas arrugas que empiezan a amenazar mi rostro, el rostro que tantas veces acariciaste tú.

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2: Sí, a mí también me gustan porque en ellos se canta la pura verdad.
1: Pues ponlos, pues, órale, ahí va.

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0: Good morning. Starting off with no problems on the interstates or Beltline for your Wednesday drive-in. No issues on East Washer downtown, and other main routes are at the posted speeds. No crashes or delays. With your La Movida traffic, I'm Stacy Kay.
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0: Gracias por acompañarnos. 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Seguimos con más aquí en La Movida.
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0: Good morning so far. No problems on the interstates or Beltline for your Wednesday drive-in. Not bad on John Nolan yet, and no issues on East Washer downtown. And other main routes are at the posted speeds. No crashes or delays. With your La Movida traffic, I'm Stacy Kay.
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4: Muy buenos días y el día de hoy vamos a iniciar el programa, el día de hoy patrocinado por UW Credit Union. Y bueno, para eso tenemos aquí a dos representantes de UW Credit Union que nos van a brindar mucha información. Niñas, me acuerdo, a ver si no... ¡Wow! Tantos años que nos hemos conocido, pero bueno, el día de hoy, sí. A ver, Nelly y Jessica, buenos días, ¿cómo están?
5: Buenos días.
4: ¿Sí se han portado bien o no? Sí. Si no, les vamos a hablar a sus papás, ¿eh?
5: Sí, ¿verdad? Okay. Mi cumpleaños es este mes, entonces no sé.
6: Sí, wow. Tiene excusa.
4: ¿Todo el mes?
5: Bueno, sí, todo el mes.
4: ¿El bypass todo el mes?
5: Yo y Álvaro, entonces mi hijo, entonces hay que celebrar.
4: Bueno. Felicidades y bueno, gracias. Buenos días. Y
5: buenos días.
4: El día de hoy, UW Credit Union, trae mucha información para nuestros radioescuchas el día de hoy.
5: Sí.
4: Papel, lápiz, para poder tomar nota de tanta información. ¿Qué nos tienen el día de hoy? Ladies. Sí.
5: Ladies, míralo.
4: Las conozco desde que eran que chiquititas,
5: ¿de
4: ¿no?
5: ¿De qué eran? Bueno, yo desde que nací, ¿no?
4: Sí, y Jessica, pues casi prácticamente también, ¿no?
5: Sí.
4: De
5: años,
4: niñitas. Años. Me acuerdo cuando andaba ahí de la manita ahí con sus papis ahí, que las traían ahí, de llaverito, dijeran allá, ¿no?
5: Sí, ¿verdad?
4: Sí, ¿verdad? Así es. Y ahora ya son todas unas damitas,
5: sí,
4: ¿verdad?
5: Trabajando duro.
4: Sí. ¿Verdad? Trabajadoras.
6: Queda de otra.
4: ¿Verdad? A ver, chicas, ¿qué nos traen el día de hoy de información?
5: Hoy vamos a hablar de...

0: Número dinero, iTunes. Dinero,
1: sí,
0: dinero,
1: pues también, dinero, también si quieren, si tienen preguntas. De iTunes, que es un iTunes, y luego crédito, cómo hacer crédito con tu número iTunes.
0: Ok, buenísima la información, entonces.
1: Sí, sí.
0: ¿Se puede comprar una casa con iTunes?
1: Sí, ya, con nosotros.
0: ¿Sí? ¿Directamente con UW Credit Union?
1: Directamente con UW Credit Union.
0: Oh, wow.
1: Sí.
0: Eso es importante. Eso es un paso sumamente importante para nuestra gente que no tiene la posibilidad de obtener el numerito mágico que le digo yo, ¿no?
1: Sí.
0: Y con un iTunes, wow.
1: Sí, no, la verdad, sí. Hemos luchando ya por ¿qué? Tres años con el grupo Raíces Latinx en UW Credit Union. Es un grupo que lucha por la gente latina y para tener los recursos así como los demás. Entonces estamos aquí luchando, echándole ganas para tener lo mismo que todos.
0: Sí, lograr el sueño. No sé si decir americano, porque cada quien tiene un sueño. Bueno, el sueño es distinto para cada quien, ¿verdad?
1: Creo que está cambiando entre comillas, el sueño americano.
0: Latinoamericano, maybe, right?
1: Quieren la cultura mexicana.
0: Exacto. ¿Verdad?
2: Un poquito pero los dos.
0: El sueño familiar o el éxito es como igual que el éxito, ¿no? El éxito para cada quien es completamente distinto, ¿no?
1: Sí.
0: So, el día de hoy, pues, el día de hoy estamos aquí para informar de qué manera nuestra gente puede obtener su sueño o lograr sus sueños de tener su propia casa, ¿no?
1: Sí, sí, es muy importante.
0: Buenísimo, que ahora con el iTunes se puede a través de UW Credit Union.
1: A través de UW Credit Union.
0: Una entidad donde podemos ir a sentarnos y hablar con ustedes cara a cara, ¿no?
1: Tenemos dos personas, a Jorge y Urias, que hablan español y pueden hacer una cita directo con ellos. Aunque no están listos de aplicar ya, pueden tener todo listo y saber qué necesitan para tener una casa con nosotros.
0: Okay, sí. Aquí nuestro compañero Armando ya nos trajo aquí, ya nos preparó todo. Gracias.
1: Gracias,
0: cocodrilo. A ver, ahora sí, ya estamos agendados y todo el asunto. A ver, preparados. Sí, a ver. A calentar el asunto, a ver aquí. ¿Qué nos traen?
1: Bueno, es la primera vez para Jessica.
2: Sí.
0: Entonces, ¿es your first time?
2: Es mi primera vez.
0: No, ¿ya habías venido? No,
2: es la primera vez.
0: Oh, my gosh.
1: Entonces sí puede compartir un poco de quién eres, de dónde vienes, tu historia.
0: Explícame, Jessica, ¿quién eres?
2: ¿Quién soy yo, verdad? Soy yo. Mi nombre es Jessica. Yo soy la gerente asistente en el sucursal de Northport. Yo empecé con UW Credit Union en el 2021 creo que en el mes de noviembre. Empecé como especialista financiera en el sucursal de Sun Prairie. Después tuve mi hija, regresé al East.
0: Ya eres mamá.
2: Ya soy madre.
0: Oh my gosh. Ya hiciste a tu papá abuelo.
2: Sí. Sí. Y le encanta.
0: Sí.
2: Le encanta. Pero
0: mucho cuidado, ¿eh?
2: Sí, ¿verdad?
0: Porque con los nietos es cuando uno se. Sí. Revenge with your kids, with everything that they've done. No, cuidado.
2: Sí. No, pero la consiente mucho y le encanta ser abuelo.
0: De eso se trata.
2: Exactamente, de familia, de familia. Pero sí, estuve en el East y me dieron la promoción en el y me cambié a Northport. Y ahí estoy.
0: Órale.
1: Okay.
0: ¿Y qué es lo que haces ahí? A ver, prestamista.
2: Sí, un poco de todo. un poco de todo. Más que nada, ayudo a nuestro equipo, ¿verdad? Los ayudo a, si tienen preguntas, los ayudo a progresar en su carrera también. A soportar, y ayudarlos más que nada.
0: Motivarlos,
2: ¿no? Exactamente. Y estar por ellos. Tenemos una membresía de miembros que hablan español en el Northport. Yo digo que es grande.
0: Es como un club.
2: Exactamente. Sí, sí. Pero sí, es muy bonito ver cómo nosotros tenemos ese impacto en la comunidad y cómo los podemos ayudar. Y eso lo aprendí cuando era especialista financiera, pero ahora más que nada. Y es muy bonito, ver eso. Pero sí, hago un poco de todo en el sucursal. A veces soy cajera, a veces no.
1: Sí, ¿verdad? ¿Cuántas personas tienes en el sucursal que habla español?
2: En Northport tenemos uno que es especialista financiero y tenemos dos cajeros que hablan español. La meta es tener más, honestamente, pero ahorita como estamos buscando gente que hable español.
1: Si quieren aplicar.
0: Están reclutando.
2: Exactamente. Ya.
0: Cool.
2: Si conocen a alguien y definitivamente es un muy buen, es una organización muy buena para trabajar.
1: Sí, sí.
2: Uh-huh. Pero sí.
1: Uh-huh. ¿Llevas 4 años?
2: Casi tres.
1: Casi tres. Ah, oh, ok. Se siente
2: se
1: más.
2: Se siente como más, sí. Sí.
0: Sí. Having fun. ¿No? Having time flies when you're having fun.
2: Oh, yeah. Sí. Oh, yeah.
1: Okay. Sí. Bueno. Sí. Gracias por compartir.
2: Sí, claro, sí, que sí.
0: Entonces ahorita hablamos más, ¿verdad?
1: Pero, sí, okay, sí, sí.
0: Adelante.
1: Ya saben de mí.
0: Ya saben. ¿Y tú quién eres? No dijera el comercial, ¿no? De la revista mexicana, ¿no? ¿Verdad? ¿Y tú quién eres?
1: ¿Quién eres? Sí, no, pero hablamos de...
0: What do you want to talk about today?
1: Hablamos... A mí me gustaría, Jessica, si me puedes decir...
2: Yeah.
1: ¿Qué es crédito?
2: Yeah.
0: Ah, ok.
2: Yeah, so crédito es algo que cuando yo pienso de crédito pienso en un número que tiene muchas hay muchas cosas que impacta ese crédito, ¿verdad?
1: Okay. Sí.
2: Y también el impacto que tiene ese crédito cuando estamos hablando de préstamos o de o a veces es también aceptar, you know, la gente que aplica para rentar una casa o algo así también ven ese crédito. Pero más en menos palabras, el crédito es muy importante, ¿verdad? Y cuando estás comenzando ese crédito, hay muchas cosas que impacta ese crédito. Por ejemplo, cuánto estás utilizando de sus tarjetas de crédito, sí. Sus pagos a tiempo.
1: Sí. La luz,
2: ¿ya? Yeah.
1: si no pagan la luz a tiempo, ahí va a reportar y ahí lo voy a ver.
2: Ya, yeah, exactamente.
1: Sí.
2: Sí, y cuánto crédito tienen, ¿verdad? So, todo eso es importante. Y yo siempre digo, si no tienen crédito, empiecen ahora y no esperen, ¿verdad? Porque sí, también es muy importante tener ese historial con el crédito. Pero sí, impacta mucho y es bueno empezar ahora. Pero lo que sí hacemos bueno en UW Credit Union es que nosotros nos explicamos, ¿verdad? Explicamos cómo utilizar su crédito, uh-huh, el impacto que tiene y los productos que tenemos para ayudar con eso. Por ejemplo, tenemos tarjetas de crédito, tenemos muchos productos, líneas de reserva que les puede ayudar con su cuenta de cheque corriente. Uh-huh. Y todo eso es muy importante para tener. Pero sí, el crédito, más que nada el crédito si lo mantienen bien, le ayuda con muchísimas cosas.
1: Sí, uh-huh, sí. Y si no tienen, tienes que tener un número ITIN para empezar ese crédito con nosotros, pero uh-huh, si vas llegando y no tienes nada, es importante también abrir la cuenta luego, porque el tiempo empieza cuando uno abre la cuenta.
2: Uh-huh. Sí, uh-huh. Ya, ya.
0: Sí, nos pueden platicar un poquito sobre muchas veces personas tenemos problemitas con la próxima pregunta, pero en el aspecto de las tarjetas de crédito. A veces sabemos personas que no nos sabemos controlar y ya cuando tenemos el acceso a la tarjeta y abusamos, ¿no? Platíquenos un poquito de la tarjeta de crédito de UW Credit Union.
1: Las ofrecemos tres diferentes. Uh-huh. Bueno, cuatro. Uh-huh. Tenemos la de estudiante y luego tres otros diferentes con diferentes tasas de intereses, dependiendo de cómo uno quiere usar la tarjeta. Los límites pueden ser de 500 a lo más grande que yo he visto es 30,000, $40,000. Uh-huh. Pero eso todo depende de sus ingresos y su historia de crédito, porque uno siempre tiene que empezar de chiquito, uh-huh, de $1,000 o 1,500. Uh-huh. Porque cuando uno no sabe manejar el crédito, como dijo Luis, es que puedes andar ahí en la tienda gastando y ya debes $10,000 y el pago mínimo es 350 y no tienes más para usar.
2: Sí.
1: Pero
0: El límite ya se acabó, ¿no? Sí. Cuando abusas, ¿no?
1: Siempre cuando uno llega de 18 años, me imagino que Jessica pasa lo mismo.
2: Oh, sí.
1: Uh-huh. Yo siempre hablo un poco fuerte con ellos, aunque no los conozco, porque yo sé cómo puede pasar. Uh-huh. Todos los días estoy viendo aplicaciones con
0: por
1: tarjetas.
0: Por su bien, ¿no? Hablas
1: por sí, poquito. Por su bien. Uh-huh. Personas con límites de 20,000 y lo tienen hasta el límite. Entonces hay que hablar bien con la gente cuando van empezando a tener crédito. Tratar de usar menos de 30% de la tarjeta de límite. O si es $1,000, no pones más de 300 al mes.
0: Okay.
1: Y siempre, por lo mínimo, pagar el mínimo. Pero si pueden pagar toda la cantidad que han gastado el mes pasado, es mucho mejor.
0: Sí, fíjate que sí he escuchado eso de pagar el mínimo. Hay personas que sí lo hacen, que solo pagan el mínimo. Entonces, ¿eso significa que qué? Sí.
1: Que estás haciendo tus pagos a tiempo, pero no estás, vas a pagar interés el mes que viene.
0: Es una eternidad, te vas a tardar una eternidad en pagarlo, ¿no? Si solo estás pagando lo mínimo.
1: Sí.
0: O a veces solo el interés, ¿no?
1: Correcto. Sí. Hay mucha gente que piensa, oh, estoy haciendo mi pago mínimo, estoy bien. Sí, en el aspecto de sus pagos a tiempo. Pero el balance, eso no refleja bien. Cuando uno, por ejemplo, aplica y yo tengo que revisar la aplicación, eso nos enseña que uno tiene responsabilidad con el dinero que tiene disponible. Para gastar.
0: ¿Cómo, de qué manera puede una persona, cuál es el proceso, cómo aplicamos, qué deberíamos de procurar para poder aplicar y calificar para una tarjeta de crédito con ustedes?
2: Puedes aplicar de una o dos maneras. Puedes aplicar en línea. Bien fácil, si tienes la aplicación en su teléfono móvil, es UWCU, y se mete a sus aplicaciones para descargar esa aplicación. Puede aplicar sobre la página web, o puede venir a su sucursal a aplicar con un especialista financiero. De cualquier manera, el proceso es similar en el aspecto que dependiendo en cómo está su historial con el crédito, a veces hay gente que ya tiene un crédito estabilizado y lo mantienen bien y están aprobados inmediatamente. Eso puede pasar, o puede pasar que lo tenemos que revisar un poquito más, y no es malo, solo es que se tiene que revisar un poco más. Cuando eso pasa, el equipo de Natalie trabajan en revisar esas aplicaciones, aprobar esos préstamos, o si no están aprobados, eso, lo que yo siempre digo es, no es un no para siempre, es un no ahorita. Y lo bueno que hacemos también es que tenemos un plan. Si decimos que no, decimos, ok, eso es lo que tenemos que ver, X, Z, ¿verdad? Y venga en este tiempo, asumiendo que usted hace esas cosas y... a lo mejor está aprobado en ese momento, en el futuro, ¿verdad? No es un no para ahora o no para siempre, es un no ahora. Pero sí, una de dos maneras puede aplicar. Relativamente el proceso es muy fácil. Y nosotros los ayudamos en del principio hasta el final.
1: Como les dije antes, uno tiene que tener número ITIN o seguro social para aplicar. Eso es muy importante. Nosotros no podemos jalar crédito sin tener ninguno de los dos números. Pero ya después, luego cuando uno agarra su ITIN y ya tiene la cuenta, lo podemos añadir y ya jalar y ver si podemos hacer una tarjeta o línea de crédito. Eso es con lo que empezamos. La tarjeta normalmente solo es de $1,000 y la línea de crédito es de $500. Pero si uno llega luego y tiene su ITIN, nosotros tenemos normalmente que esperar un año si no tiene nada de historia de crédito, porque nosotros queremos ver cómo maneja uno su cuenta de cheques. No queremos ver lo negativo ni nada, o que rechazan pagos o algo. Pero si uno quiere ya luego llegan, tienen su número ahí, tienen y quieren empezar a hacer crédito, podemos abrir una tarjeta asegurada donde uno pone $500 de su propio dinero y luego le damos una tarjeta de 500 que va reportando al reporte de crédito. 500 es lo mínimo que uno puede poner, pero puedes poner hasta 5,000.
2: 5,000.
1: Sí, creo que es el máximo. Si quieren empezar ya y no tienen paciencia.
0: El proceso, ¿cómo empezamos el proceso de aplicar para una tarjeta de crédito? ¿Tiene que tener uno una cuenta con ustedes? Y es importante esto, no lo hemos tocado, es importante hacer una cita, me imagino, con ustedes, ¿no? Para ir y sentarnos y hablar y hacer nuestras mil preguntas, ¿no? Que todo mundo hacemos, ¿no?
1: Es muy recomendable hacer cita. Me imagino que Jessica puede hablar de cómo se ve cuando uno no tiene cita.
2: Muy
0: apurado,
2: bueno.
0: ¿No? ¿Verdad? Que estás con otro cliente y dices, pero quiere eso.
2: Yo sí voy a compartir que cuando se trata de los sucursales, nosotros estamos, es algo que estamos, queremos tener más, queremos ayudar a más gente. Entonces estamos, nuestra meta este año es ser más flexibles. Si no tienen cita, estamos viendo maneras en cómo los podemos ayudar en ese momento. No es garantizado, pero sí vamos a tratar lo que podemos hacer, ¿verdad? A lo mejor es empezar la aplicación ese día, pero a lo mejor no se termina hasta mañana. Okay. Pero por lo menos el proceso se está...
0: Se inicia, ¿no? Exactamente. Empieza el proceso. Uh-huh. Okay.
1: Sí. Pero es preferible con cita. Pero sí. Uno puede aplicar por línea. Uh-huh. Desafortunadamente la aplicación no está en español.
0: Okay.
1: Pero uh-huh. si hablan a mi equipo, tenemos ya 8 que hablan español por teléfono, donde uh-huh. puedes hablar por teléfono, sí. manejando el trabajo uh-huh. con cuidado uh-huh. y aplica por la tarjeta.
0: No, no sé si quieren mencionar los números a dónde los pueden sí. contactar uh-huh. o nos esperamos hasta...
1: Sí.
0: Ya casi al último del
1: sí,
0: show.
1: Sí, si quieren el número ahorita.
0: Porque también tengo una pregunta de qué es el ITIN. Hemos hablado del ITIN. Hay mucha gente nueva
1: sí, ¿verdad?
0: De Centro y Suramérica sí. aquí que no, que ¿de qué están hablando? ¿Qué es un ITIN?
1: Sí, ¿verdad?
0: Pero ahorita
1: sí.
0: primero, si quieren compartimos okay. Los números de contacto de ustedes. Sí. A ver, Natalie. Bueno, vamos a ver, espérame, déjame. Aquí me pongo mis lentes de viejito. Natalie, a ver. Natalie Méndez.
1: Sí.
0: Ponce.
1: Correcto.
0: Ok. ¿Tu número, Natalie?
1: 608.
0: 608.
1: 232.
0: 232.
1: 5000.
0: 5000.
1: Y luego la extensión para mi equipo.
0: EXT para
1: extensión.
0: El mejor
1: equipo del mundo.
0: ¿Cuál es tu número?
1: 2902.
0: 2902. Ok.
1: Sí.
0: Ok, esto es para Natalie Méndez Ponce. ¿Tú estás dónde, Natalie?
1: Yo estoy en la corporación.
0: En la headquarters, en la,
1: yeah, en
0: la
1: Excelsior
0: matriz.
1: Drive, sí.
0: En la matriz.
1: En el mero mero.
0: Ok, en el mero mero. Y Jessica, a ver, Jessica, ¿cuál sí. es tu nombre completo, Jessica? Sí. Jessica.
2: De Vicente.
0: ¿Nomás así?
2: De Vicente. Uh-huh.
0: ¿No te has casado?
2: No, todavía no. Estoy comprometida, pero a ver cuándo se me... Ya.
1: ¿Está escuchando? No.
2: Okay,
1: ¿estás
2: escuchando?
1: El anillo para cuando.
0: Right?
1: Ya tenemos un baby, qué pex.
2: Sí, ¿verdad?
0: Sí. Oye, Jessica, ¿número a dónde te podemos
2: sí,
0: contactar?
2: Sí, es el 608.
0: 608.
2: 232.
0: 232.
2: 5000.
0: 5000. O sea, 5000.
2: Yep.
0: Uh-huh. Extensión EXT para
2: sí,
0: lo de extensión.
2: Extensión es el
0: 18 14.
2: Ajá.
0: Extensión. Uh-huh. O sea, el mismo casi para todos los empleados es el mismo. 232-5000 es el número de UW Credit Union.
2: Sí, general.
0: Ya cada quien tiene su extensión. Entonces, la extensión uh-huh. de Natalie Méndez Ponce, 29. Y repito, o sea, obviamente nos conocemos de hace muchos años, pero para que la gente se identifique, 29, extensión 2902. Y para Jessica de Vicente, 1814.
2: Exactamente.
0: Ok, cool. Uh-huh. Ahora sí.
1: ¿Qué eso es fácil, dice
0: chicas,
1: 14.
0: ¿Qué es el ITIN?
1: El ITIN es el número...
0: Para toda cuando, nuestra gente nueva sí, que aquí, que
1: sí,
0: no sabe qué es el ITIN.
1: Bienvenidos. Es un número largo, común, seguro social, uh-huh. pero es cuando uno llega para hacer sus impuestos. Ellos tienen un número que empiezan con un 9, siempre empiezan con 9, uh-huh. y es un número que puedes usar para aplicar, para abrir un un cuenta de banco
0: uh-huh.
1: y para aplicar por crédito.
0: Ok.
1: Nosotros no podemos aplicar por ustedes. Ustedes tienen que ir directamente con alguien que haga impuestos.
0: Uh-huh.
1: Y no sé cómo es el proceso que necesitan, pero ya es una hoja verde, creo, todavía.
0: Uh-huh.
1: y llegas con la carta.
0: O sea, es eso de lo del ITIN se consigue porque es para pagar impuestos, ¿no?
1: Sí.
0: O es un número de identificación temporal.
1: O que te dan tu reembolso.
0: ¿Es it? ITIN.
1: Sí. Yeah. ITIN. Uh-huh.
0: Temporal, estoy tratando de traducirlo al español, ¿verdad?
1: ITIN.
0: Es como un número de identificación temporal.
1: Identification.
0: Un número de identificación.
1: ¿Qué es ITIN? ITIN.
2: Es Individual Tax
1: Identification Number.
2: Mm-hmm.
1: Individual okay. Tax Identification Number.
0: O sea, es un número
1: ITIN.
0: Para identificación, para pagar impuestos, ¿no?
1: Sí.
0: Entonces, mm-hmm. para eso tiene que ir con una persona especializada. O
1: sí.
0: No todo el mundo lo hace, ¿verdad? Solo
1: no
0: hay unas organizaciones que lo hacen
1: sí.
0: de ayudar a la gente a obtener el ITIN.
1: Mm-hmm. Sí, correcto.
0: En caso de que no tengan seguro social. Porque
1: correcto.
0: Si hay personas que sí obtienen seguro social o
1: sí,
0: tienen
1: después.
0: Seguro social,
1: mm-hmm.
0: si no tienen el seguro social, esto es lo que reemplaza la situación del seguro social, el
1: sí.
0: ITIN.
1: Mm-hmm. Sí.
0: ¿Verdad?
1: Y
0: yeah.
1: si están yeah. esperando por un seguro social, pueden tener ITIN
2: sí.
1: mientras.
0: Mm-hmm. Sí.
1: Mm-hmm. Hay okay. mucha gente que...
0: ¿Qué sí. es un ITIN? Es un número personal de identificación.
1: Sí.
2: Exactamente.
1: Para el gobierno federal, más bien.
0: Uh-huh. Y esto es importante para abrir una cuenta con ustedes.
1: No es importante.
0: Ok. Uh-huh.
1: Es importante para crédito, pero para abrir una cuenta. Sí, sí, no, sí. Buena pregunta.
0: Habíamos entrado a lo de crédito. I'm sorry, my fault.
1: No, está bien. Dije, sí, es importante para crédito, pero cualquier persona puede llegar con su pasaporte de su país y abrir una cuenta sin ITIN y seguro social. Yeah. Con puros ceros, ponemos.
0: Sí. Entonces, con este ITIN podemos obtener un préstamo con ustedes.
1: Sí, dependiendo de sus ingresos y su historia.
0: O sea, son varios factores.
1: Sí, varios factores, pero
0: no,
1: por
0: nada
1: ejemplo,
0: más porque ya tengo el numerito y ya puedo ir a aplicar. Por
1: correcto, puedes aplicar. Nosotros podemos jalar el crédito para ver si hay cosas reportando, porque para ser sincera, hay muchos latinos que tienen el mismo nombre que sus papás. Y luego hay cosas de su papá reportando por los nombres, porque el buró de crédito, no para ir tan bajo, pero el buró de crédito con número ITIN no es igual con un seguro social. Es diferente, lo tratan diferente porque el sistema, la protección fraude que tiene el gobierno federal, que tienen que tener los buros de crédito, el número ITIN llega con el nombre, dirección y número de teléfono la mayoría de veces. Entonces no corre con el puro número. Entonces a veces cuando un papá tiene el mismo nombre que su hijo y exactamente
0: junior, ¿no?
1: A veces reporta las cosas de su papá, entonces tenemos que acomodar las cosas. Pero ahí estamos para ayudarles en entender.
0: Tenemos un WhatsApp y les recuerdo el número WhatsApp de la movida. Si usted tiene preguntas, es el 608-770-7174. Y la pregunta es, ¿en qué me beneficia tener crédito o qué tan importante es tener crédito si no lo necesita uno?
2: Yo siempre digo que todos necesitan crédito. Y la razón es porque con eso compras tu casita, con eso te compras tu carro, con eso ese número tiene me río porque tiene explica mucho en cómo es una persona, cómo una persona maneja sus finanzas, ¿verdad? Y y a veces no dice toda la historia, pero pero te ayuda con muchas cosas, como te digo, a comprar tu casa, cosas así.
0: Sí, y yo creo que esa idea o mentalidad o cultura, no sé, muchas veces venimos de nuestros países de origen con esa idea, ¿no?
1: Sí.
0: Con esa cultura. Pero aquí en los Estados Unidos, si no tienes crédito, se puede decir que no tienes nada.
1: Sí, correcto. Porque lo piden por todo.
0: Sí.
1: Si uno quiere sacar un celular.
0: Hasta para rentar departamento.
1: Rentar departamento, sacar un celular. A veces hay aseguranzas por carro y casa que están pidiendo para ver qué tan bueno eres para pagar. Quieren ver algo. Ustedes no tienen que sacar deudas. Eso tal vez tienen miedo de eso, ¿verdad? Porque siempre en Latinoamérica es cash, efectivo.
0: Sí.
1: Y está bien, usted puede seguir con eso. Pero es importante sacar dos o tres tarjetas de crédito. Si quieren sacarlo de chiquito, de $1,000, está bien. Y dejarlos ahí, usarlos una vez al mes y pagarlo luego en la aplicación.
0: Sí.
1: Pero es importante tener algo. Porque uno nunca sabe cuándo va a necesitar algo. Hay mucha gente que me habla y me dice, ay, es que necesito un carro. Algo pasó con mi carro y no tengo efectivo para comprar uno nuevo. No tienes nada de historia. Ya tienes 10, 15 años aquí y no tienes nada de historia.
0: Y fíjate que hace una semana, dos semanas andaba, fui a un país de Latinoamérica. Fui a la República Dominicana. Y es cuando notas el clash, ¿no? De la cultura, o sea, el cambio de cultura, ¿no?
1: Sí.
0: Donde todo es efectivo.
1: Todo es efectivo.
0: Y yo, pues, ¿ni para qué traer tarjeta? No, no, pues, sí necesitas tarjeta porque ahí está el cajero para sacar cash. El cajero.
1: Sí, tienen eso, ¿verdad?
0: Sí, sí. O sea, si traes tarjeta, saca dinero del cajero y ya puedes gastar a hacer tus compritas. Pero sí.
1: ¿Es puro efectivo
0: aquí,
1: ahí?
0: La mayoría es puro efectivo.
1: Ah, okay.
0: Puro efectivo. Exacto, y sí aceptan dólares en la República Dominicana.
1: Voy a ir en febrero.
0: Pero en México es igual. A veces uno cree que va bien armado con las tarjetas disponibles, ¿no? Hablas al banco, oye, no voy a andar en México que para que no me las bloqueen y cosas así, ¿no?
1: Sí.
0: Pero ya cuando llegas allá, hasta para ir al baño,
2: hasta para ir al baño, sí.
1: Eso yo fui hace como 4 años, ya después de 10 años, se me olvidó. Yo dije, oh my God, ¿dónde están mis monedas?
2: Sí, ¿verdad?
0: Y me río, no es burlándome, ¿verdad?
1: No,
0: pero es que uno se ríe de uno mismo, ¿verdad? Porque uno está acostumbrado a que tarjetazo para todo, ¿no? Deja uno
1: huella. Y ya nomás no tienes que ponerlo o dar swipe, nomás lo pones ahí electrónicamente.
0: Lo acercas ahí y vamos, next, y ya. ¿Quieres recibir? ni recibo
1: ni
0: quiere
1: recibo
0: uno,
1: pides.
0: ¿Verdad?
1: No, ya no, no quiere uno nada. Antes sí, sí, dame mi recibo.
0: Sin embargo, en estos países de Latinoamérica, el dinero, el efectivo es
1: habla mucho.
0: King, cash is king, as they say.
1: Yes,
0: so,
1: yeah.
0: ¿Verdad? So, sí. Es importante ahora. Es importante aquí en este país el crédito.
1: Sí, uh-huh. Sí, sí.
0: Y mantenerlo bien, porque si no,
1: yeah. Sí,
0: se
1: sí.
0: nos complica la situación.
1: Sí, uh-huh. A todos.
0: Ok, yeah. Si se nos complica, ¿qué podemos hacer? ¿Qué nos uh-huh. recomiendan?
1: Hacer una cita con Jessica.
2: Ya. Yeah. Mándamelos todo a mí.
0: Sí.
2: No, no te creas.
0: Sí. Yeah. Ajá.
1: Hablar con nosotros.
2: Ya.
0: Yeah. Ajá.
2: Ya.
1: Yeah. Hacer una cita.
2: Exactamente. Sí, también nosotros trabajamos con una compañía que se llama GreenPath. Uh-huh. Y mucha, relativamente, la mayoría de la gente que el crédito no está muy bueno es porque, asumiendo que tiene colecciones o algo se, pagos que nos hicieron, cosas así, ¿verdad? Pero esta compañía de GreenPath, trabajamos con ellos y ellos prácticamente les ayuda con esas deudas, hacer pagos mensuales, uh-huh. Y si son miembros cualifican para una consulta gratis también. Pero,
0: sí, uh-huh. Okay. Uh-huh. El ITIN para obtener un préstamo, ¿se requiere ITIN o seguro social para solicitar un préstamo, sea lo que sea, correcto?
1: Ahí sea con ustedes. Lo que sea, uh-huh. Cualquier de los dos. Los dos, el ITIN, nosotros lo tratamos igual que el seguro social. Eso es lo más bonito uh-huh. de mi trabajo.
2: Uh-huh. Sí.
1: Cualifican por mismo intereses, cualifican por las mismas programas. Nosotros,
0: no hay trato diferente.
1: No hay ningún trato diferente, no hay ningún policía diferente, uh-huh. nada. Uh-huh. Es muy bonito.
0: ¿Qué
1: muy
0: tipos
1: bonito.
0: De préstamos podemos obtener? ¿Qué tipos de préstamos dan ustedes ahí en UW Credit?
1: ¿De cuál quieres? ¿De cuál quieres, no?
0: ¿De cuál
1: quieres? Ofrecemos la línea de crédito, uh-huh. las tarjetas de crédito diferentes, de auto,
0: uh-huh.
1: De RV, camper,
0: órale,
1: ATV,
0: ya mero,
1: moto,
0: mero.
1: Si quieren un moto.
2: Ajá.
0: Ah, no, muy peligroso la moto.
2: Sí,
0: no, no te creas, estoy
2: bromando. Un bote.
1: Un bote.
0: Un bote. Un
1: pontoon. Sí. Préstamos personales. Uh-huh. ¿Qué más?
0: ¿De negocios hacen? O sea, una línea de crédito para un negocio.
1: Eso es algo nuevo.
0: Ajá. Oh, ¿en serio?
1: Pero... Sí. Comerciales.
2: Mm-hmm. Comerciales, sí.
1: Es okay. algo que ahí vamos mm-hmm. empezando.
0: Ok.
1: So, si sí. quieren comprar un fourplex.
2: Un fourplex, ajá.
1: O más grande. No, no sé las detalles muy bien porque este mes empieza.
2: Sí,
0: o sea, un investment nuevo. Property como sí. para un investment mm-hmm. property.
2: Exactamente.
0: Una propiedad de sí. inversión, mm-hmm. o sea, mm-hmm. que quiero... rentar departamentos. Quiero vivir de las rentas, dijeran
1: sí,
0: allá en mi rancho.
1: Eso, sí. Yo quisiera regresar el tiempo y invertir
0: sí,
1: en eso.
0: Si le hubiera escuchado a mi papá cuando me decía que hiciera esto, hubiera invertido en ¿verdad? Algunos departamentos.
1: Sí, sí, la verdad
2: no,
1: sí.
2: No, es, sí.
0: Porque ¿por qué ustedes los jóvenes no hacen caso? Ay, no, ya estoy acá. No estoy pensando en mi hijo. Tengo
1: déjame,
0: un hijo mayor.
1: Déjame
0: digo,
1: ver.
0: No, compra una casa, invierte en algo, o sea, para que empieces, o sea, a crecer. Ser tu portfolio,
1: mi propio
0: ¿no?
1: portfolio, o sea, para dejar algo a mis hijos, ¿no? Uh-huh. Sí, yo
2: sí, esa es la meta.
1: Siempre
0: y
1: lo
0: eventualmente
1: pienso.
0: Llegar a la edad donde uno pueda vivir de las rentas,
1: sí.
0: ¿no?
1: Sí, sí.
2: Sí, ya.
1: Sí. Pero entonces, ahí vamos empezando. Yo no sé ustedes, las detalles muy bien.
0: Sí. Ustedes ya empiezan a dar préstamos para poder comprar.
1: Invertir en una propiedad. Sí, sí. O sea, si quieren llamar y saber
0: duplex,
1: más.
0: Una casa doble, sí. cosas de esas.
1: Sí.
0: Como para rentar.
1: Ahí vamos. Ahí vamos creciendo nuestro negocio.
2: Sí.
0: Sí. Uh-huh. Ok. Uh-huh. ¿Y el proceso es lo mismo?
1: Eso no sé. Eso no tengo idea porque nosotros.
0: Requerimientos.
1: Como las cosas son diferentes, por uh-huh. ejemplo, yo y Jessica trabajamos en auto.
0: Háblenme y aprendemos juntos, ¿no?
1: Sí, ¿verdad? Sí, ¿verdad? Háblame y aprendemos juntos. Nosotros hacemos de auto, de personal.
0: Sí, todo eso ajá. ya tienen bien.
1: Eso es junto. Uh-huh. Sí. Es consumer lending, se ajá. llama. Okay. Para casa es otro show, otro uh-huh. rollo.
2: Sí.
1: Y luego para el negocio tienen diferentes reglas,
2: sí.
1: necesidades uh-huh. que... Nuestro trabajo y luego uh-huh. dos otros separados.
2: Sí.
1: Hay mucha gente que piensa que nomás pueden llamar a un departamento, pero la verdad, uh-huh. federal y estado tienen diferentes reglas donde nosotros tenemos que siempre estar pendientes sabiendo. Uh-huh. Entonces, uh-huh. especialmente estamos en este.
2: Uh-huh.
1: Pero yo sé que ofrecemos para invertir.
2: ¿Está, sí. okay.
1: Detalles no sé.
0: Sí, detalles no sé. Pero bueno, me imagino sí. que sí hay personal. Ustedes sí. tienen compañeros que sí se están sí. enfocando en eso, ¿no?
2: Exactamente.
1: Sí, sí.
0: Uh-huh. Ok. Bueno, ¿de qué más hablamos? De los préstamos. ¿Es complicado aplicar el proceso? ¿Cuál sería para aplicar para un préstamo uh-huh. de casa o carro? Cosas
1: ¿de
0: así.
1: Carro? personal, como dijo Jessica, en persona, con cita con ella o su equipo en Northport, por teléfono con mi equipo a 2902 o por línea, pero la aplicación por línea no está en español ahorita. Nosotros también estamos trabajando en eso para ver si podemos
0: tener lo importante es de que ahora ustedes, y creo yo que este es un paso sumamente importante, principalmente para nuestra gente que solo tiene un ITIN o que no pueden obtener ese numerito mágico, desafortunadamente. Es un préstamo con el ITIN, sea para un... Bueno, para carros sí hacían con ITIN, pero para casa no, ¿verdad?
1: Antes.
0: Sí, pero ahora sí para casas. Ya pueden.
1: Sí, ahora sí.
0: ¿Y eso
1: ¿Has
0: es
1: metido una aplicación con ITIN?
2: No.
1: ¿Su sucursal?
2: No, sí. Para casa.
1: Sí, ¿cómo ayudar a alguien a
2: aplicar? Para aplicar, no. Okay. Pero sí sé que tenía Uri, que es uno de los especialistas que se encargan de los préstamos hipotecas. Él estaba en nuestro sucursal creo que por casi todo un mes. Y a él teníamos mucha gente en la comunidad de Northport o del East, también del East Madison, que se tuvieron junta con él. Pero prácticamente él, Uri y Jorge, yo sé que son muy buenos para explicar y para ayudarlos en el proceso.
1: Ya pueden aplicar.
2: Ya pueden aplicar.
0: Eso es buenísimo, chicas. La verdad, muy buena noticia. Y para las personas que tengan seguro social, tengo la pregunta aquí, dice, una persona tiene un número de seguro social que usa para el trabajo, ¿puede usarlo para abrir una cuenta?
1: Eso es muy bueno. No.
0: ¿Buena pregunta?
1: No, no lo haces. Mi recomendación es, si tienes... Porque nosotros sabemos, ¿verdad? Si tienes un seguro social para trabajar, déjalo ahí en tu casa y lo guardas y nunca lo vuelves a sacar.
0: Aunque mejor saca un ITIN, ¿no?
1: Sí, saca un ITIN o abrir la cuenta con ceros, con puros ceros si no tiene ITIN. Si solo tienes seguro social para el trabajo, ok, ahí déjalo.
0: Todos sabemos de lo que estamos hablando, ¿verdad?
1: Sí, sí.
0: Ok.
1: Porque, por ejemplo, me imagino que en tu sucursal también ha pasado, hay gente que... abrieron su cuenta con el Seguro Social de Trabajo y ya después de aplicar por crédito sale que el Seguro Social que está usando la persona está muerta o no es el Seguro Social de la persona. Entonces nosotros, nuestro departamento de fraude, tienen que investigar y luego nosotros tenemos que hablar y decir, hey, ¿sabes qué? Tienes que cambiarlo al ITIN si tienes o tenemos que cerrar todas las cuentas porque es fraude. La mayoría de veces que ha pasado a alguien, siempre dejamos la cuenta abierta y lo convertimos con el ITIN. Pero a veces hay gente...
0: Es importante empezar con el ITIN.
1: Sí, muy importante. Y si usted está escuchando y dices, ¡oh, creo que tengo el Seguro Social de Trabajo en mi cuenta de banco! Llega con Jessica o conmigo, hablamos bien, podemos decir al departamento que ustedes no sabían que no es correcto usar eso y ustedes... Hay gente que llegan y no saben.
2: ¿Sí?
1: Hay gente que llegan y dicen, ok, aquí está tu número de seguro social. Lo puedes usar para trabajar.
0: Si eso no, en nuestros países no existe. O sea,
1: Sí, y luego no saben que, ok, esto es nomás para el trabajo. Y nosotros estamos aquí para ser reales y decir, hey, ¿sabes qué? Mejor lo cambiamos a ITIN.
0: Consíguete el ITIN y te abrimos una cuenta de cero con tu número que te han asignado.
1: Mucho mejor. Porque si nosotros tenemos que cerrar las cuentas, y poner una nota, usted no puede volver a abrir cuentas con nosotros de nuevo. Ni aquí, una semana, dos años, lo toman muy, muy serio. Entonces,
0: dice aquí un mensaje de texto en el WhatsApp. Dice, hola, buenos días. Mira, yo soy mexicano.
1: Órale,
0: pero he ido a la República Dominicana y muchas veces y no aceptan tarjetas de crédito o... débito en muchos lugares y si no es cash. Cash is king.
1: Bueno saber. O sea,
2: pues que lo cambien.
0: No, eso yo lo puedo decir ahí. Tenemos otro WhatsApp. A ver, vamos a ver qué nos dice este WhatsApp. Dice, ¿cuál es el interés de un préstamo personal y cuánto es lo máximo que prestan en un préstamo personal?
1: Buena pregunta. Ahorita los intereses están por medio 9 por los préstamos personales, lo más bajo, lo más alto, creo que es arriba de 20, dependiendo de su puntuaje de crédito. El puntuaje de crédito es el numerito que te dan dependiendo de su historia de crédito. Y la cantidad más grande que yo he aprobado para préstamo personal, dependiendo de sus ingresos y su historia, 40 mil. Los préstamos personales son específicamente para lo que sea. Uh-huh. Pero si uno...
0: Uno llega, lo puede usar para lo que uno lo que, más o menos quiera, ¿verdad?
1: Sí, es, más o menos. Sí es legal.
0: Sí, sí, por eso, ¿verdad? Por eso digo más o menos.
1: Ya vi tu cara. Sí, yeah.
0: Más o menos, porque a veces eso se puede malinterpretar.
1: Sí, hay mucha gente que piensan que... Well, hay mucha gente que aplican por quinceañera. Uh-huh. Eso sí. Es normal.
0: ¿Quinceañera?
1: Sí. Oh, my gosh. Sí. Hay mucha gente que quieren aplicar por vacaciones. Uh-huh. Hay gente que quieren aplicar por comprar un carro bien viejo, porque nosotros tenemos límite de edad por un carro. Pero no puedes aplicar.
0: Un 1950, un 1940, me imagino. Un carrito viejito, ¿no?
1: Sí, sí. Viejito. Un donde dicen.
0: Corvette Stingray from 1960. Split windows, Stingray, Corvette 1963. Ah,
1: no, sí, ¿verdad? Sí. No, sí, hay gente que
0: no
1: lo compra.
0: No, eso no le digan a Lupita, de repente voy a.
2: Vamos a aplicar, ahí voy a ver tu aplicación al rato.
1: Decline. No, yeah. Yeah. Ah. No te creas. Pero si vas a aplicar para empezar un negocio, nosotros no podemos probar eso, porque nosotros estamos empezando a hacer préstamos de negocio por propiedades para invertir, pero eso es diferentes reglas y leyes.
0: Es como rentar, comprar un fourplex o un, es como comprar departamentos para rentarlo, ¿no? Como ingreso, una propiedad de ingresos.
1: Sí, sí. Pero hay que...
0: Pero para poner un restaurante,
1: no. Si quiere empezar su negocio de limpieza o de construcción, tampoco. Okay. Si quieres cancelar deudas, porque ya has gastado mucho en las tarjetas, nosotros hacemos préstamos personales.
0: ¿Consolidar?
1: Consolidation. Consolidar las deudas.
0: Es bueno, buenísimo.
1: Pero nosotros también hablamos fuerte de que, ok, estás pagando todas las tarjetas con un préstamo de $20,000. Sí. Tu pago es $500 al mes. Si vuelves a poner balances en las tarjetas, vas a tener doble pago. Entonces hay que tener mucho cuidado.
0: Ay. Tratamos de... Dice, excelente información. Así que volviendo a las tarjetas de crédito, ya que esta parece ser la forma más popular para aumentar el crédito, ¿qué uso se le da a una tarjeta de crédito? Más o menos ya estábamos hablando de eso, ¿verdad?
2: El uso de la tarjeta de crédito, yo siempre digo que lo usen, hagan una compra que puedan pagar con su cuenta de cheques, con su tarjeta de débito. So, úsenlo para el gas, úsenlo para algo, no lo usen para comprar una nueva computadora, ¿verdad? Que no lo puedan pagar en ese mes. Y la razón es porque si tienen un balance, tienen que pagar esta tarifa por lo que acumulan en el interés. Úsenlo con algo que compren algo que lo puedan pagar en ese mes. Esa es mi mejor recomendación.
1: Sí.
0: Tenemos un comentario, una pregunta o un comentario en el Facebook Live de La Movida, el sonido Atlántico. Dice, yo tengo cuenta ahí en ese banco, el banco ese. Solo, dice que es bueno el banco, solo que dilatan mucho en atender a los clientes más de 30 minutos a veces esperando. Por eso hay que llamar y hacer una cita, ¿no?
1: Sí, ¿30 minutos en persona o por teléfono?
0: Dice que en persona.
1: En persona.
0: Solo que dilatan mucho en atender a los clientes más de 30 minutos a veces esperando.
1: Sí, a veces sí. Si quieres hacer algo específico.
0: Es que si Jessica está ocupada con un cliente y es... O sea, no, bien, en buena onda.
2: Mucho.
0: En buena onda. No es que te tarde mucho, es que estás con un cliente y es una cuenta de que sabes que ya estás trabajando con él. Están en el proceso de un préstamo, comprar una casa y no es de que, ay, sí, mira, déjame te cobro aquí en la caja registradora y ya, no, o sea, es un proceso y estás enfocada en un cliente.
2: Sí,
0: ¿no?
2: Sí, es muy cierto. La otra cosa también sé que estamos específicamente con los sucursales, estamos trabajando en subir el tiempo que tenemos con las citas relacionadas con los nuestros miembros que hablan español. Porque muchas veces, especialmente cuando están abriendo nuevas cuentas, estamos hablando del crédito, estamos hablando de todas
0: explicando el crédito
2: por la primera vez y esa hora se toma en 2 horas o se toma estamos trabajando en eso y también estamos trabajando en conseguir más gente que hable español, porque esa es la otra cosa. Yo puedo hablar por Northport, sé que tenemos una cajera que habla español, pero sí, a veces hay líneas, ella tiene su propia línea con miembros que hablan español, y yo cuando era especialista financiera también. Pero sí, es algo que sabemos y estamos trabajando para ver cómo podemos hacerlo mejor.
1: Sí, nosotros, bueno. Yo sé que Centro Hispano tiene un programa para ayudar a la gente a aprender cómo ser cajera. Si no tienen nada de experiencia y quieren tener una carrera, porque la verdad, para mí, no sé, como Jessica, ya tengo 12, 13 años trabajando en bancos. Uh-huh. El UW Credit Union paga por la escuela ahorita. Sí. Uh-huh. Yo voy a la escuela y ellos pagan directamente por la escuela. Uh-huh. Ellos me están ayudando.
0: A superarte, ¿no? A mejorar
1: superarme y
0: tu nivel.
1: Que me quedo, ¿no? Entonces,
0: sí. Si te están ayudando, ¿para qué me muevo, no?
1: Yo me quedo y luego beneficios medical. Sí. De, y es vacaciones. Cuando uno empieza ya tiene casi cuatro semanas de vacaciones. Uh-huh. Y ya yo tengo casi 10 años y voy a tener casi 6 semanas de vacaciones. Wow. 6 meses, no, imagínate.
0: Mes y medio de vacaciones.
1: Mes y medio de vacaciones y luego te dan todos los holidays.
0: Uh-huh. Puentecitos, ¿no? Los bancos hacen puentecitos, ¿no? Sí, que ¿verdad? President's Day y todo eso, ¿no?
1: Eso no, pero apenas el Juneteenth. Y luego 4 de julio viene y luego mayo el Labor Day y luego
0: Memorial Day, todos.
1: I mean,
0: ¿dónde aplico? ¿Dónde?
1: UWCU.org.
0: ¿Dónde las personas que nos estén escuchando pueden aplicar? ¿Están reclutando entonces actualmente?
1: Sí, siempre estamos buscando.
0: ¿Dan entrenamiento?
1: Sí, la verdad. Okay. Pueden aplicar por línea en nuestra página, abajo de la página Carreras.
0: Carreras. Ajá. No tienen página en español ahorita.
1: No.
0: Bueno, las personas que quieran aplicar obviamente tienen que ser bilingües, ¿verdad?
1: Porque sí, hablar un poco de inglés.
0: Porque es importante atender tanto a los latinos como a cualquier otra nacionalidad, ¿no? Sí. O cultura.
1: En mi equipo tenemos Uruguay, México, Venezuela, Argentina, Perú. Yeah. Chile, la verdad, de todo.
0: Muy versátil, ¿no?
1: Sí,
0: muy
1: no, así es bien bonito. ¿No? Sí, es bien bonito.
0: Ok, buenísimo, chicas. Nos quedan unos minutos, five more minutes. Uh-huh. De qué más nos toca hablar. Algo, estafas, no sé si hay algo de que quieran adelantarle a nuestra gente. Que tengan mucho cuidado con las tarjetas, ¿no?
1: Sí, porque
0: las anden dejando donde quiera.
1: Si tienen alguna pregunta o duda, no tienen que ser miembros tampoco para sentar y tener una cita con nosotros. Uh-huh. Eso también a mí me gusta mucho. Sí. Si tienen preguntas sobre crédito, cómo mantener su cuenta de banco, lo que sea sobre finanzas, nosotros estamos aquí para cualquier persona que quieren saber más y aprender más.
0: Yeah. Sí. Yeah. ¿Existe algún beneficio por usar una tarjeta de crédito? ¿Realmente es un beneficio? ¿Por qué conviene usar una tarjeta de crédito? Obviamente no abusar de ella, ¿verdad? Pero utilizarla de vez en cuando, compritas aquí, que nos vamos de vacaciones, comprar un vuelo o cosas así, ¿no? Pagar el hotel por el fin de semana, cositas así, ¿no?
2: Sí, bueno, tenemos dos tarjetas de crédito que les da beneficios directamente. Tenemos una tarjeta que se llama el Signature Rewards. Esa tiene un límite de mínimo de 10,000, pero también gana 2% de efectivo con todas las compras que usted hace. So, por ejemplo, si hace una compra de $100, se le regresa $2 en puntos, que es muy bueno. Y también hay otros beneficios. No hay tarifas internacionales. Hay más con eso. Y son beneficios por visa. Pero
1: como aseguranza.
2: Aseguranza
1: extra. So, por ejemplo, si vas a rentar un carro, Visa ofrece una aseguranza automáticamente usando la tarjeta de ellos.
0: Oh, wow.
1: Cobertura.
0: Hay que usarla más seguido, entonces. Sí,
1: para rentar carros.
0: Sí, y hay algún programa, ¿verdad? ¿Hay algún programa para que utilices la tarjeta y no pagar tanto interés?
1: Sí.
0: Sí, me explico. O sea, que dices, no sé si exista con ustedes lo de compras algo y en menos de 30 días, si lo pagas, no hay interés, cosas así.
1: Sí, correcto. Si, por ejemplo, si no tienes balance en la tarjeta y vas a gastar $100 en Apple, no sé, y lo pagas durante antes del siguiente mes, no hay ningún cobro de interés ni nada. Es cuando dejas balance para el mes, mes, donde van a poner interés y luego vas a
0: Entonces,
1: pagar más.
0: Entonces, la idea sería, por ejemplo, voy a comprar unos vuelos, nomás por decir. Sí. Vamos a volar a Las Vegas.
1: Sí.
0: Cuestan $200 o, por decir, $300 round trip, viaje redondo. Ok, lo compras con la tarjeta, pero tú sabes que depositas ese dinero y pagas esa, en 2 semanas pagas, 3 semanas pagas eso.
1: Sí.
0: Y pero y de esa manera estableces crédito.
1: Sí,
0: te ayuda
1: sí.
0: A establecer sí, tu, sí, tu sí. mejorar tu credit rate. Sí. Uh-huh.
1: Mientras estás haciendo pagos a tiempo cada mes, ajá. está ayudando a hacer crédito uh-huh. porque va a reportar en los burros de crédito. Hay tres uh-huh. que estás haciendo sus pagos a tiempo. Uh-huh. Cuando yo veo los reportes de crédito, a veces pueden ser largos porque refleja ahí todos los pagos tarde y todos los pagos a tiempo. Y sí, entonces es muy, muy importante. Si uno llega y dice, ¿sabes qué, Natalie? Creo que no voy a poder hacer mi pago este mes. Uh-huh. Llama a nosotros antes de que pagas tarde, uh-huh. por favor.
0: Es importante. Hay opciones. Eso, ¿por sí. ¿Qué pasa? Sí. A ver,
1: nosotros, dependiendo del producto, uh-huh. en tarjetas de crédito, líneas abiertas donde uh-huh. puedes pagar y usar, uh-huh. a veces no hay opciones. Pero, por ejemplo, por un carro o préstamo personal, uh-huh. si tenemos opciones, a uh-huh. veces para brincar un mes sin uh-huh. que le afecte a su crédito. So, siempre cuando uno va a pagar tarde, piensa en llamarnos primero uh-huh. antes de hacer el pago tarde.
2: Sí.
1: Okay. Antes.
0: Es importante llamar. Yeah.
1: Antes. Yeah. Cualquier lugar, no más nosotros. Uh-huh. Si vas a pagar la luz tarde, uh-huh. llámanos, sí. porque es mejor.
0: Qué bueno que lo mencionas. Eso es importante uh-huh. también para tu credit score, ¿no? Muchas sí. personas yeah. no saben que pagar tus biles tarde no te ayuda.
1: Hay mucha gente que lo dejan de pagar en noviembre y lo pagan hasta febrero por las taxas.
0: Ajá. Uh-huh.
1: Y pero esos cuatro meses ahí lo puedo
0: te
1: ver
0: estás
1: que
0: acumulando
1: estás atrasada
0: el mal crédito,
1: 300,
0: ¿no?
1: sí. $400-$500 en la luz.
2: Uh-huh. Ya. Yeah.
1: Es interesante.
2: Ya. Yeah.
1: Sí. No lo
0: contraproducente, ¿no? Es contraproducente.
1: Ya no es tan común, creo, porque ya tenemos sí. años hablando de esto, pero
0: sí. sí. No haga eso.
1: No haga eso tampoco los celulares. Ajá. Si compras un celular y no lo pagas o uh-huh. lo dejas.

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¿Y qué onda, mi gente? ¿Cómo estamos? Hola. Crayola, cabrón sin cola. ¿Qué tal? Aquí estamos ya arrancando esta tarde. Sabrosa, rica, deliciosa. Muy, pero muy contentos de que usted nos acompañe como todos los días aquí a través de La Movida 94.5 y 1480. Así que, señoras y señores, pendiente porque viene un programazo de primera esta tarde para que se queden conmigo hasta las 7. Sí, traemos un poquito de todo. Así que muy pendiente por ahí para toda mi racita que siempre está en sintonía. Quiero mandar un saludo, dice Cacharía. Un saludo para los perros, para los más perros, dice, de allá del concreto aquí en Madison. Para mi amigo Luigi, Checo y David, que estamos sintonizando La Movida Radio. Qué buena onda, gracias. Gracias, cobro saluditos especiales para usted. Y ahorita me dice, ahorita me preguntan algo. A ver, por acá me están preguntando algo. Dice, hola, ¿me puede ayudar con información del banco que hablaba? Necesito esa información. Ah, esa, eso fue en la mañana en el debate, ¿verdad? Ok, ahorita te voy a mandar la información, no te preocupes. Eso fue en la hora del debate que estaban haciendo esas preguntas. Bueno, ahorita les mandamos la información. Es UW Credit Union, creo. Ese sí, ese es el banco, pero ahorita lo mando escrito, ¿sale? ¿Vale? Mientras tanto, señoras y señores, te voy a llevar con música para que te quedes conmigo, ¿ok? Vamos a irnos rápidamente con esta canción de la Séptima Alianza, que va a estar con nosotros por allá el 14 de junio. No te puedes perder en Iberoamérica. Vamos a estar todos los de La Movida, que somos tres nomás. O sea, todo el equipazo vamos a ir. Tres, sí. Tres vamos a ir solamente. ¿Qué pasó aquí? ¿Qué pasó con los zapatotes? Ándale, ¿no? Ah, ok, ya entendí. Ya entendí, sale, ingeniero, gracias. Pero bueno, sí, vamos a estar por ahí echando la galleta para que se vaya con nosotros, ¿ok? Así que ya sabe, la Séptima Alianza nos canta esta canción que se llama Fue un Atardecer. Y es la Séptima Alianza, recuerde, 14 de junio, allá en Little America. ¡Vámonos! ¡Arriba ese ánimo, mi gente! Y échale galleta, claro que sí. Es Toño el del Moño. ¡Vámonos!

0: 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Oiga, de veras, estamos felices porque hoy te voy a llevar a comer cómo están las temperaturas el día de hoy. Claro, por supuesto. Vamos a irnos, porque hoy, ahora sí, estamos soleados como Mike Towers, de verdad. Bien soleado que estamos el día de hoy. Y bueno, rápidamente, vamos a ver cómo anda el clima. Cómo anda el clima, fíjate. Fíjate nada más. Aunque hoy habrá algunas nubes más que ayer por la mañana. Hubieron, ¿verdad? Hubieron un poquito más lluvias más ayer que la mañana. Seguimos teniendo algo de sol por la tarde. Hoy estaremos en los máximos 80 grados altos, o sea, en los 85 para arriba. Y en algunos lados hasta 90 grados, ¿eh? Esa mañana también hace un poco más de humedad que ayer. Bueno, hubo, ¿verdad? Eso fue tiempo pasado. Pero la humedad disminuye a lo largo del día con un frente frío que sigue avanzando poco a poco por el estado y generando algunos chubascos y tormentas esta noche. Esto se intensifica. A ver, cierra aquí esta ventana. Cierra esta otra ventana. Me está aquí tomando eso. Esto se intensifica en nuestros condados del norte alrededor de las 5 de la tarde, pero pierde fuerza a medida que se dirige hacia el sur. Así que muchos de nosotros podríamos mantenernos secos esta noche, especialmente en el suroeste de Wisconsin. Sigamos a ver que se desarrolla una que otra tormenta por ahí más fuerte. Serán posibles vientos fuertes y granizo, por lo que en el centro de predicción de tormentas ha situado las zonas del norte de Madison bajo un riesgo de nivel 1 sobre 5 de fenómenos meteorológicos severos, si es que se llega a haber tormentas. Probablemente sí, probablemente no, quién sabe. Tras la lluvia, la probabilidad de tormenta de esta noche, las nubes disminuirán y las temperaturas también bajarán ligeramente. Gracias al aumento del sol, mañana seguiremos llegando a los altos 20 grados más allá de los pocos chubascos y tormentas de esta noche. Tenemos un pronóstico prolongado tranquilo, soleado y cálido. La alta presión, pues, atascada sobre el sur de Canadá y Wisconsin mantendrán cualquier cobertura de nubes y precipitación sustanciales en nuestro norte, dejándonos pues un mayo mucho más seco de lo habitual y un comienzo de junio muy, pero muy tranquilo. Estamos hablando ya para el fin de semana. Pero ¿cómo estuvo hoy? Temperatura ahorita mismo 86 grados. Tenemos 86 grados ahora mismo. Una temperatura de 86, como digo, una humedad de 33. Coberturas de nube, pues un 21% casi nulas. Vientos corriendo alrededor de 7 millas por hora. Hoy amaneció a las 5:23 minutos y se va a anochecer o se va a poner sol a las 20:26 minutos, 8:26 aproximadamente. Déjenme decirles que hoy tendremos una temperatura baja de 56 grados con una máxima de 86 como la que tenemos ahorita. Para el día de mañana jueves tendremos 81 grados la máxima, 49 la mínima, y para el viernes 84 la máxima y 59 la mínima. Todo el fin de semana va a estar bastante, bastante bueno. Bueno, bueno, le dijo la mula al freno. Así es, gente, así está la cosa con el clima por acá en Madison, Wisconsin. Y bueno, rápidamente con más música. Claro, por supuesto, te voy a poner aquí esta rolita que se llama... Precisamente viene esta canción de Mike Towers y Quevedo, y eso que se llama Soleado. ¡Vámonos!
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1: Sí, aquí estamos, echando la galleta, claro, con toda la racita que nos está acompañando. Y hoy precisamente estamos entrando ya lo que viene siendo nuestra segunda hora. Y saluditos especiales a toda mi racita que está por ahí pendiente, que nos está escuchando a través de todas las frecuencias por acá. De veras, muchas, pero muchas gracias, de verdad. Pero bueno, señoras y señores, estamos entrando lo que viene siendo, pues ya a las 4 de la tarde con 17 minutitos. Te voy a llevar con información importante que siempre tenemos, como todos los días, por supuesto, aquí en el show del Cachanilla. Y usted que viene manejando, ¿dónde viene? ¿Qué viene haciendo? A ver, ¿dónde viene? ¿Qué viene haciendo? Saluditos especiales para usted, para su familia, que siempre están ahí acompañándonos. Muchas gracias, de verdad. Fíjate, lo voy a llevar con esta, con esto que está súper interesante. Fíjense, como siempre yo traigo frases del día y pues el día de hoy pues obviamente no va a ser pues la excepción, pero déjeme decirle que hay personas que viven pensando únicamente en el siguiente paso. Lo siguiente que quieren comprar, lo siguiente, el próximo viaje, el siguiente o la próxima meta, como si siempre faltara algo para finalmente sentirse completos. Y justamente hoy quiero compartirte esta frase que dice así: la capacidad de disfrutar depende más de una actitud interior que de las circunstancias exteriores. Esta frase es de Bertrand Russell. Y está muy interesante porque normalmente creamos que disfrutar o creemos que disfrutar depende del momento perfecto, como por ejemplo tener más dinero, tener menos problemas, tener más tiempo libre. Pero la frase pues va por otro lado, porque habla más que nada de la actitud, de la manera en que decides vivir lo que ya tienes enfrente. Porque hay personas capaces de disfrutar cosas simples, como por ejemplo, ellos pueden disfrutar una conversación muy tranquila, manejar escuchando música, por ejemplo, un café sin prisas, tomártelo rico por ahí, o una tarde totalmente relajada. Mientras otras sienten que nada nunca es suficiente, como la canción "Nunca es suficiente para mí". Así va la canción, pues. Y eso sí se deja o se queda uno pensando, porque muchas veces no es que la vida esté vacía, es que nos acostumbramos a estarla viviendo tan rápido. Sí, siempre estamos a todo lo que da, que dejamos de apreciar lo bonito. Y quizá por eso el tiempo parece ir más rápido mientras más crecemos. Porque dejamos de sorprendernos con facilidad, todo se vuelve rutina, todo parece normal. Y al final, la capacidad de disfrutar también necesita atención, necesita presencia. Necesitas detenerte un poquito para realmente vivir lo que está pasando. Porque muchas veces uno ni siquiera lo vive, ni siquiera disfruta el momento. No vives lo que te toca. Así es. Bueno, yo acabo de pasar una tragedia, ya mucha gente lo sabe. Este fin de semana no pudimos estar aquí. De hecho, apenas llegué anoche del vuelo. Fuimos a velar a mi sobrino, que vivía con nosotros, que estaba ahí en la casa, que era el más joven, súper joven, con mucha vida, con todo un porvenir por delante. Y no disfrutó la vida porque se la pasó siempre trabajando, siempre trabajando. El tiempo libre que tenía era para trabajarlo. Entraba a las 5 de la mañana, se levantaba a las 5 de la mañana, llegaba a casa a las 5 de la tarde. De ahí, si salía un viaje, porque era chofer de tenía licencia para manejar trailers y camiones, y le salía un viaje, se iba, llegaba tarde, descansaba un poquito, al día de mañana se levantaba otra vez. Y tenía solamente 32 años, un joven muy muy trabajador, que se vivía por su niña de 4 años, que se vivía por su mamá, todo por allá. Y de repente se quedó dormido en la carretera, pasó un accidente y murió. ¿De qué sirvió todo el esfuerzo y no disfrutar lo que tenemos? Por eso les digo, hay que disfrutar lo que tenemos, hay que disfrutar nuestra familia, hay que disfrutar los seres queridos, hay que decirles te quiero, te amo todos los días, porque uno sale de la casa y no sabe si va a regresar. Él salió a trabajar, se levantó a las 5 de la mañana, salió a trabajar, entraba a las 6 de la mañana, yendo rumbo al trabajo, tuvo ese accidente. O sea, por eso te digo que hay que disfrutar lo que tenemos, hay que disfrutar nuestra vida, hay que disfrutar nuestra familia, el momento que estamos viviendo, no todo el tiempo solamente trabajar y trabajar y trabajar. No, señoras y señores, disfrute lo que ya tiene, disfrute a su familia, a sus hijos, a su esposa, a su esposo. Y cada vez que salga a trabajar, cada vez que salga, dígale que lo ama, dígale que lo quiere, porque a lo mejor esa es la última vez que lo va a hacer. De verdad. O sea, nunca dice uno, nunca. Yo no estaba pensando. Yo nunca pensé que me fuera a tocar a la familia de nosotros. O sea, nunca piensa uno eso, de que nos va a tocar a nosotros un día. Pero realmente así vivimos. Que a nosotros, no, eso no me va a pasar a mí. Como yo le decía, descansa, tienes que dormir. No, yo soy, mira, bien fuerte, a mí no me va a pasar. Y mira, le pasó, desgraciadamente. Que en paz descanse mi sobrino, Julio César. Qué bárbaro, increíble. No puedo a veces ni asimilar todavía que haya pasado eso, pero pasó. Vamos rápidamente con música. Llega por acá Mariano Barba y esto que se llama... Una noche más
2: bonita
1: contigo.
2: Bonita sorpresa nos da la música, compadre, y la vida. Y estar aquí con las personas que han forjado el camino de muchos como el mío también. Gracias, compadre, por compartir este momento con nosotros.
3: Al contrario, Cari, gracias a ti, gracias por el espacio y por invitarnos. Me da mucho gusto poder compartir esta versión contigo, esta canción que amo, y cantarla con tu estilo también. Dios te bendiga. Gracias.

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1: Eso, aquí estamos. No nos vamos. Sí, sí, nos llévanos. Regresamos, mi gente. Yes, very well. Papas con betabel. 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
1: Así es, aquí estamos, nos vamos, sí, nos llevan, nos regresamos, señoras y señores, qué bárbaro. Déjenme contarles el día de hoy, qué es lo que se está celebrando el día de hoy. Algo así como, no sé, déjenme decirles que hoy se celebra el día de... Ni van a saber qué es el celebra el día de hoy. Bueno, hoy 27 de mayo... se celebra el Día Internacional del Marketing, ¿sí? Así es. Y aunque mucha gente relaciona el marketing solamente con publicidad, la realidad es muchísimo más interesante, porque el marketing también tiene que ver con entender a las personas. Que, pues, precisamente algo como, por ejemplo, llamar la atención de los comerciales. No más hacen los comerciales por hacerse, sino que algo que te llame la atención, que las emociones conecten con las personas y que las historias recuerden algo en la vida. Todo eso influye muchísimo. Y si lo piensas bien, vivimos rodeados de marketing todo el tiempo. Por ejemplo, con los colores, con la música, con los eslogans, con los logotipos, con cosas diseñadas específicamente para quedarse en la memoria. Y aquí viene lo curioso. Las marcas más fuertes normalmente no venden solamente productos. Venden sensaciones, experiencias, ideas. Y quizá por eso algunas personas recuerden comerciales antiguos durante años completos. Porque ciertas campañas terminan conectando emocionalmente con muchos específicos de la vida o espacios de la vida, por ejemplo. Y eso dice mucho sobre cómo funciona la mente humana. Muchas veces recordamos más como algo nos hizo sentir bien o qué nos hizo sentir bien precisamente y que lo que viene siendo el producto en sí. Por ejemplo, usted, ¿qué comercial se acuerda de México, por ejemplo, cuando era pequeño? Un comercial de televisión. Las Sabritas, a que no puedes comer solo una. ¿Verdad? De volada. El Gansito Marinela. ¿Se acuerdan del Gansito Marinela cuando salía en junio los gansitos ahí con esquís en la nieve y todo? Y resulta que porque estaban dentro del refrigerador, o sea, del congelador, ellos andaban en la nieve según esquiando porque... Y te daban a entender que si tú colocabas el gansito dentro del congelador, pues obviamente iba a salir congelado y lo podías saborear más ricamente como una paleta de hielo. Ah, supongamos. O sea, tantas cosas así que salen en la televisión y que te dan ese mensaje que hagas. Pero bueno, usted dígame qué es lo que prefería hacer o cuál es el comercial que, pues... que usted se acuerda. ¿Cuál es el comercial? Usted dígalo. ¿Sale, vale? Espero sus mensajes a través de WhatsApp al 608-770-7174. Los leo. ¡Vámonos!

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Cotero, me pegué un susto ahorita, oiga. De verdad, me pegué un susto, porque ¿qué le cuento? ¿Qué? Nah, pero no lo voy a decir, porque luego pues se van a reír de mí. Pero no, en serio, me pegué un susto bien gacho, así. ¿Quién no se asusta, verdad? Digo yo, ¿quién no se asusta? Es más, mandé un texto que no debe mandado. Vamos a borrarlo, sí, porque después me dice, ¿qué dijo? Me dice, ¿qué dijo? Nada, no dije absolutamente nada. Pero bueno, lo que pasa es que traía el teléfono abierto en el pantalón, y ya ves que cuando a veces no cierras la pantalla, se escribe lo que le da la gana. Entonces mandó un así de, ¿sabe qué tanto diría? Y que envió el mensaje de texto. Y, ¿qué onda? ¿Qué pasó aquí? Pero bueno, ya lo solucionamos. Qué bárbaro. Pero bueno, señores, esta hora vamos a estar por acá echándole galleta, por supuesto, igual que usted también, porque esta hora traigo mucha información. Y bueno, también traigo pues entretenimiento, por supuesto, para ahí, para toda la racita que siempre nos acompaña todos los días. Y la verdad que me da mucho gusto porque usted siempre viene por ahí bien atento a lo que nosotros decimos. Mira, ahorita me acaba de mandar un compadre diciéndome, hablando de los productos que le está diciendo, de los comerciales. Dice que la paleta payaso, me imagino que eso quiso decir, que la paleta el payaso. Había una paleta que le decían paleta payaso, ¿no? Y bueno, pues salía, él se acuerda de ese comercial, pues obviamente. Había esa paleta en México, la paleta payaso, que era muy buena, por cierto, era de malvavisco, ¿verdad? Y rodeada de chocolate, y traía los ojitos de color rojo, me acuerdo muy bien, las narizitas, pero eran así como de dulcecito, esos de gomita, ¿verdad? Sí, muy rico, por cierto, malvavisco. Ah, qué rico. Pues bueno, pues saludos, gracias por contestar por ahí. Y también dice, pues dice el azúcar, el pollo. Bueno, no, de ahí sí ya no lo entendí. Pero el caso es que, señores, ahí están los comerciales que uno recuerda, que se quedaron en la mente de todo el tiempo. Pero fíjate, te voy a platicar algo que está sacado de otro planeta, pero que existe. Y déjeme decirle que en Bolivia hay un lugar donde el cielo y la tierra prácticamente se mezclan. Se llama Salar de Uyuni. Y después de ciertas lluvias, la superficie se convierte en un espejo gigante. Literalmente, el reflejo del cielo es tan perfecto que cuesta distinguir dónde termina el suelo y dónde empieza el horizonte. Ahora imagínate tú caminar por ahí, nubes debajo de tus pies, cielo reflejado completamente, como si estuviera flotando. Qué increíble se ha de sentir, ¿eh? Y quizá por eso este lugar impresiona tanto a las personas, porque rompe completamente la percepción visual normal. Todo parece irreal y eso vuelve increíblemente a ciertos paisajes naturales. No solamente son bonitos, también pueden hacerte sentir que estás viendo algo imposible. Bueno, ahí se los dejo. Señoras y señores, quiero invitar a mi gente para que me siga en las redes sociales, especialmente para Facebook, que me siga por ahí como Jesús Castro el Cachanilla o el Cachanilla JC. Así me puede encontrar. Me faltan como 3 seguidores para completar los 6,100. A ver, ojalá que me pueda seguir. De veras, me encantaría que ustedes siguiera por ahí como Jesús Castro el Cachanilla. Estoy publicando. Empecé a publicar hoy reflexiones muy padres, muy bonitas, que la gente está dando like. Y obviamente ahí también publico mis cosas personales, obviamente, no nomás de que de la radio, sino cosas personales, cosas que hago el fin de semana. Por ejemplo, cuando estuve la quinceañera de allá con esta niña, que fue hace como 2 semanas, que no le he podido mandar saludos, por cierto, por todo lo del proceso que estaba pasando, pero el cual le mando un fuerte abrazo, un fuerte saludo a esa niña que fue increíble, la verdad que sí. El evento estuvo padrísimo. Es más, estuvo la banda Maguey. Estuvo por allá la banda Maguey, por cierto. Muy padre, muy bonita estuvo esa quinceañera, me encantó. Y gracias de veras por invitarnos, gracias por invitarnos para ser su maestro de ceremonias. De veras, muchas gracias. Quiero mandarle saludos a toda la familia que hizo posible pues este gran evento,
allá a la familia Rosales Cepeda y especialmente para Adrianita, Adriana, que fue la quinceañera, muy linda quinceañera, por cierto. El baile quedó espectacular. Mire, siempre falla algo con las quinceañeras, ¿eh? Siempre falla algo. Pero el baile estuvo bastante bonito. Yo no sentí que fallara nada, absolutamente. La verdad que estuvo muy, muy, muy padre los bailes sorpresas de la quinceañera. Así que saluditos especiales para ellos. Esa quinceañera fue hace 2 semanas. Nomás que no lo había podido mandar el saludo a Adriana Rosales Cepeda y a toda la familia, su papá y a su mamá. Le mandamos saludos y gracias por habernos invitado a ser maestro de ceremonias de esta quinceañera que fue preciosa, por cierto. Bueno, vamos a irnos rápidamente con música y aquí te presento pues al grupo Cuñaveral y esto que se llama Qué Bello.

0: La dama de hierro, Marisela, Humberto Pavón.
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1: Vámonos con este consejo. Dice por acá, es Paquita la del barrio, señores y señores, y Ana Bárbara. Con eso que se llama el consejo, imagínense ustedes qué bárbaro. Qué dueto. Suban al radio y aquí estamos echando el

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1: Así es, estás contigo por acá echando la galleta, por supuesto, con tu compa el Cachanilla. 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Así que señoras y señores, sin más preámbulos, nos vamos rápidamente con más música. Llega por acá pues el grupazo Intocable con eso que se llama Así Es Mi Vida, o Me Gusta Mi Vida.

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Haciendo que llorar no se puede, señores y señores. Ahí escuchamos a Cristian R.G. y el grupo Arriesgó con esto que se llamó Los Comanches. ¿Qué huele? ¿Qué pasó con el zapatote, mi gente? Aquí estamos ya echando la galleta y arrancando nuestra última hora. Ya me cargo, oiga, muy con tenis. Estamos el día de hoy de que usted nos siga acompañando, obviamente como todos los días. Así que quédese con nosotros todavía porque hoy le traigo el chismecito de la farándula que no puede faltar. Ese ingrediente tóxico que queremos compartir con usted. Y también, obviamente, de los deportes, todo lo que está sucediendo con los deportes porque ya se acerca el Mundial. Ya merito, se acerca el Mundial, ya es el 11 de junio, el primer, lo que viene siendo el primer partido, ¿verdad? Ya lo tenemos aquí prácticamente, pues ya arrancamos en julio la próxima semana ya, imagínense qué rápido, qué rápido,

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Sabia Yel, Mesa Miguel, dice Manuel, qué bárbaro, todo se derrumbó. Y vámonos rápidamente con los deportes. Déjenme contarles que el Club América estaría siguiendo de cerca una joven promesa surgida de las fuerzas básicas de las Chivas del Guadalajara en un posible movimiento que podría generar gran polémica entre los aficiones de ambos equipos. La directiva Azul Crema analiza reforzar su plantilla con futbolistas jóvenes y talentosos, por lo que el jugador rojiblanco habría llamado la atención por su desempeño reciente y su proyección en el futuro. ¡Vámonos! Y después de la derrota de Pumas contra el Cruz Azul, bueno, pues déjeme decirle que diversos reportes señalan que Efraín Juárez habría dejado su cargo como entrenador del conjunto universitario. La caída en el partido decisivo habría influido directamente en la decisión de la directiva, que pues ahora buscaría iniciar una nueva etapa deportiva para el equipo. Javier "El Chicharito" Hernández habló sobre el futuro de la selección mexicana y destacó a Armando González como una de las futbolistas llamados a tomar protagonismo en el ataque del combinado nacional. El histórico delantero aseguró que el joven jugador tiene cualidades importantes y podría convertirse en una referencia ofensiva para el Tri en los próximos años. Y déjenme comentarle que ahora nos vamos con el tenis, porque fíjate que la tenista mexicana Renata Zarzúa reconoció su frustración tras quedar eliminada en las primeras rondas del Roland Garros, uno de los torneos más importantes del circuito nacional o mundial, y la deportista explicó que no logró mostrar su mejor versión dentro de la cancha y admitió que las condiciones del torneo complicaron su desempeño. Y por último, déjenme contarles que Martín Anselmi felicitó públicamente a Cruz Azul luego de que el club consiguiera su 10º campeonato de liga, destacando el esfuerzo y compromiso mostrado por el equipo durante toda la temporada. El entrenador reconoció que la institución cementera merecía conquistar el título después de varios años de trabajo y constancia. Pues muchas felicidades a los compas del Cruz Azul, que ya tenían rato queriendo lograr este trofeo, y bueno, pues ya, lo consiguieron. Vámonos con la música, porque más adelante viene la farándula, así que échale mi joy. Aquí está la ruleta del norte, y eso se llama Isla.

0: natural. J-Pro, Lenier, Jair Químico directamente desde la base. Los legendarios.
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Pepito y se cayó de boca. ¡Qué bárbaro! Escuchamos por ahí a Remix con eso que se llamó Oye Mujer. Y hablando de Oye Mujer, vamos a irnos rápidamente con la farándula para hoy miércoles. Déjeme contarle que el cantante Junior Asher confirmó nuevas fechas de su gira en estadios, incluyendo una presentación en la Ciudad de México que ha generado gran expectativa entre los seguidores, además de anunciar el concierto. Se dieron a conocer los premios oficiales de los boletos, precios oficiales de los boletos y detalles relacionados con la preventa y zonas disponibles. Y bueno, el cineasta Alejandro González Iñárritu se llama, ¿verdad? Fue admitido en el Colegio Nacional, convirtiéndose en el primer director de cine en formar parte de esta prestigiosa institución mexicana. El reconocimiento destaca la trayectoria internacional del realizador y su aportación al cine contemporáneo. ¡Vámonos! Y bueno, pues por otro lado, también déjeme contarles que la cantante y actriz Danna Paola anunció el lanzamiento de Visiones, un documental que mostrará aspectos personales y profesionales relacionados con su nueva etapa musical. La producción buscará acercar al público el proceso creativo y emocional que ha vivido recientemente. Pues déjenme contarle también el ex de Cristian o la ex de Cristian Castro, Victoria Cune, expareja de Cristian, presentó una canción que muchos usuarios consideran una posible tiradera dedicada al intérprete. La letra incluye frases sobre relaciones conflictivas y actitudes masculinas que rápidamente despertaron especulaciones en redes sociales. ¡Vámonos! Y el cantante Cristian Castro, que volvió a ser el tema de conversación luego de que surgieran declaraciones donde habló sobre terapias que tomó para recibir un diagnóstico relacionado con autismo. En aquella ocasión, el intérprete explicó parte de los retos personales y emocionales que enfrentó durante distintas etapas de su vida. Pues fíjese nomás. Y bueno, pues también quiero comentarles la feria de Tutitlán 2026 anunció una cartelera musical gratuita encabezada por agrupaciones como Playa Limbo, Banda Limón y El Gran Silencio. El evento contará con diversas presentaciones en vivo y actividades culturales para todos los asistentes. Organizadores revelaron fechas y horarios de los conciertos, esperando una importante asistencia de público durante las celebraciones. La fecha busca consolidar como uno de los eventos populares más destacados del Estado de México, gracias a su oferta musical y también de entretenimiento familiar. Así las cosas, señoras y señores. Aquí te presentamos a Ozuna y esto que se llama Sirenita, así que súbale.

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